Su nombre, Jesús de Nazaret. Edad, 33 años. Origen judío, profesión, carpintero. Se le acusa de predicar la verdad, de llamarse hijo de Dios y de enseñar a amar al prójimo como a sí mismo. Recompensa, salvación y vida eterna. Si lo encuentras, sigue sus pasos.

Señor Jesús, aunque pase por valles oscuros, sé que tú estás conmigo. Aunque a veces siento que mi mundo se acaba, sé que tú me das tu mano y me levantas, porque tú me has amado hasta el extremo, Señor. Y en ti puedo encontrar la paz que el mundo me ha robado. Gracias, Jesús, amado mío, porque cuando más te necesito, tú siempre allí estás. Te amo, Jesús, con todo mi corazón.

0: Queremos comenzar a orar por ti. Queremos orar primero para que el Señor sane tu corazón. Oramos por esos corazones tristes, por esos corazones lastimados, por aquellos que en este momento se sienten quebrantados, por aquellos que han sido despreciados, por aquellos que han sido humillados. Oramos por el corazón de esa madre que sufre el alejamiento de su hijo o de su hija. Oramos por el corazón de esa madre que sufre la ofensa de su esposo. Señor, pon tu mano llagada en esos corazones. Queremos orar por aquellos que creen que no sirven para nada, por aquellos que se sienten fracasados. Hermano, hermana, te recordamos que Dios todo lo hizo bien. Bendito seas. Únete a nosotros.
1: Hoy,
0: dilo,
1: Señor Jesús,
0: confía en Él.
1: Vengo ante ti,
0: Santo Dios.

Sí, Señor. Queremos orar por aquellos que están enfermos en su cuerpo, porque el tiempo de los milagros no ha terminado. Porque Jesús sigue vivo, porque Jesús sigue obrando, porque el Dios que hoy está aquí es un Dios de poder. Cree en el Señor, confía en Jesús, no tengas miedo, porque esa enfermedad, porque ese problema servirá para que la gloria de Dios se manifieste. Porque los problemas de ahora son los testimonios que el día de mañana vamos a estar dando.

Queremos orar por aquel que está padeciendo un fuerte dolor. Si crees, verás la gloria de Dios. No importa lo que te han dicho. Lázaro llevaba ya 4 días enterrado. Y Jesús le dijo a Marta: si crees, verás la gloria de Dios. El tiempo de los milagros no ha terminado. No importa lo que los médicos te han dicho. El médico de médicos, el Señor de señores, no ha dicho la última palabra. Aquí está Jesús. Oramos por esa migraña. Oramos por ese dolor de cabeza. Oramos, Señor, por ese dolor en ese oído. Pon tu mano, Jesús. Pon tu mano, Señor, en esa cervical. Pon tu mano, Señor, en esa tiroides. Pon tu mano, Señor, en esa columna. Siente el poder de Jesús en este momento. Oh, alabado seas, Jesús, porque estás sanando, cree. Oh, alabado seas, Señor, porque estás haciendo experimentar ese calor y ese fuego. No tengas miedo. El Señor te está tocando. El Señor está obrando en ti, porque el tiempo de los milagros no ha terminado. Sigue pidiendo, sigue creyendo. Oramos por ti, hermano, hermana, a quien los médicos le han dicho que tienes cáncer. Recuerda que las enfermedades han sido nominadas por los hombres. Yo sé en quién he puesto mi confianza. Y en este momento, si crees, verás la gloria de Dios. Pon tu mano, Señor, llagada en ese cáncer. Pon tu mano, Señor, en ese pecho. Pon tu mano, Señor, en ese vientre. Quema con tu poder. Pon tu mano, Señor, en esas células que están muertas. Señor, todo es posible para el que cree. Y el que hizo caminar al paralítico, y el que hizo ver al ciego y oír al sordo está aquí. Y hoy está obrando en ti. No vaciles. El tiempo de los milagros no ha terminado. Dios está obrando en ti, hermano, hermana. No te acostumbres a vivir con la enfermedad. Dios quiere sanarte en este momento. Y darás testimonio. Y te levantarás de esa cama. Y el Señor permitirá que lo alabes, que lo bendigas. Y muchos creerán por el testimonio que vas a dar. Pon tu mano, Señor, en esa pierna. Pon tu mano, Señor, en ese brazo. Comienza a moverlo, hermano, hermana. No tengas miedo. En fe, Dios está obrando en este momento. Pon tu mano, Señor, en esa gastritis, en esa colitis, en esa enfermedad que lleva años dominándote. Hoy es día de liberación. Hoy el Señor está rompiendo cadenas. Pero créelo. Si crees, verás la gloria de Dios. Estamos delante de Jesús sacramentado. Y el Señor está obrando en ti. Siente ese calor. Siente ese fuego que te está envolviendo. Es el fuego del Espíritu Santo. Bendito seas. Hoy, dilo.

Su nombre, Jesús de Nazaret. Edad, 33 años. Origen judío, profesión, carpintero. Se le acusa de predicar la verdad, de llamarse hijo de Dios y de enseñar a amar al prójimo como a sí mismo. Recompensa, salvación y vida eterna. Si lo encuentras, sigue sus pasos.

Señor Jesús, aunque pase por valles oscuros, sé que tú estás conmigo. Aunque a veces siento que mi mundo se acaba, sé que tú me das tu mano y me levantas, porque tú me has amado hasta el extremo, Señor. Y en ti puedo encontrar la paz que el mundo me ha robado. Gracias, Jesús, amado mío, porque cuando más te necesito, tú siempre allí estás. Te amo, Jesús, con todo mi corazón.

0: Queremos comenzar a orar por ti. Queremos orar primero para que el Señor sane tu corazón. Oramos por esos corazones tristes, por esos corazones lastimados, por aquellos que en este momento se sienten quebrantados, por aquellos que han sido despreciados, por aquellos que han sido humillados. Oramos por el corazón de esa madre que sufre el alejamiento de su hijo o de su hija. Oramos por el corazón de esa madre que sufre la ofensa de su esposo. Señor, pon tu mano llagada en esos corazones. Queremos orar por aquellos que creen que no sirven para nada, por aquellos que se sienten fracasados. Hermano, hermana, te recordamos que Dios todo lo hizo bien. Bendito seas. Únete a nosotros.
1: Hoy,
0: dilo,
1: Señor Jesús,
0: confíen en
1: vengo ante ti,
0: Santo Dios.

Sí, Señor. Queremos orar por aquellos que están enfermos en su cuerpo, porque el tiempo de los milagros no ha terminado. Porque Jesús sigue vivo, porque Jesús sigue obrando, porque el Dios que hoy está aquí es un Dios de poder. Cree en el Señor, confía en Jesús, no tengas miedo, porque esa enfermedad, porque ese problema servirá para que la gloria de Dios se manifieste. Porque los problemas de ahora son los testimonios que el día de mañana vamos a estar dando.

Queremos orar por aquel que está padeciendo un fuerte dolor. Si crees, verás la gloria de Dios. No importa lo que te han dicho. Lázaro llevaba ya 4 días enterrado. Y Jesús le dijo a Marta: si crees, verás la gloria de Dios. El tiempo de los milagros no ha terminado. No importa lo que los médicos te han dicho. El médico de médicos, el Señor de señores, no ha dicho la última palabra. Aquí está Jesús. Oramos por esa migraña. Oramos por ese dolor de cabeza. Oramos, Señor, por ese dolor en ese oído. Pon tu mano, Jesús. Pon tu mano, Señor, en esa cervical. Pon tu mano, Señor, en esa tiroides. Pon tu mano, Señor, en esa columna. Siente el poder de Jesús en este momento. Oh, alabado seas, Jesús, porque estás sanando, cree. Oh, alabado seas, Señor, porque estás haciendo experimentar ese calor y ese fuego. No tengas miedo. El Señor te está tocando. El Señor está obrando en ti, porque el tiempo de los milagros no ha terminado. Sigue pidiendo, sigue creyendo. Oramos por ti, hermano, hermana, a quien los médicos le han dicho que tienes cáncer. Recuerda que las enfermedades han sido nominadas por los hombres. Yo sé en quién he puesto mi confianza. Y en este momento, si crees, verás la gloria de Dios. Pon tu mano, Señor, llagada en ese cáncer. Pon tu mano, Señor, en ese pecho. Pon tu mano, Señor, en ese vientre. Quema con tu poder. Pon tu mano, Señor, en esas células que están muertas. Señor, todo es posible para el que cree. Y el que hizo caminar al paralítico, y el que hizo ver al ciego y oír al sordo está aquí. Y hoy está obrando en ti. No vaciles. El tiempo de los milagros no ha terminado. Dios está obrando en ti, hermano, hermana. No te acostumbres a vivir con la enfermedad. Dios quiere sanarte en este momento. Y darás testimonio. Y te levantarás de esa cama. Y el Señor permitirá que lo alabes, que lo bendigas. Y muchos creerán por el testimonio que vas a dar. Pon tu mano, Señor, en esa pierna. Pon tu mano, Señor, en ese brazo. Comienza a moverlo, hermano, hermana. No tengas miedo. En fe, Dios está obrando en este momento. Pon tu mano, Señor, en esa gastritis, en esa colitis, en esa enfermedad que lleva años dominándote. Hoy es día de liberación. Hoy el Señor está rompiendo cadenas. Pero créelo. Si crees, verás la gloria de Dios. Estamos delante de Jesús sacramentado. Y el Señor está obrando en ti. Siente ese calor. Siente ese fuego que te está envolviendo. Es el fuego del Espíritu Santo. Bendito seas. Hoy, dilo, Señor.

Su nombre, Jesús de Nazaret. Edad, 33 años. Origen judío, profesión, carpintero. Se le acusa de predicar la verdad, de llamarse hijo de Dios y de enseñar a amar al prójimo como a sí mismo. Recompensa, salvación y vida eterna. Si lo encuentras, sigue sus pasos.

Señor Jesús, aunque pase por valles oscuros, sé que tú estás conmigo. Aunque a veces siento que mi mundo se acaba, sé que tú me das tu mano y me levantas, porque tú me has amado hasta el extremo, Señor. Y en ti puedo encontrar la paz que el mundo me ha robado. Gracias, Jesús, amado mío, porque cuando más te necesito, tú siempre allí estás. Te amo, Jesús, con todo mi corazón.

0: Queremos comenzar a orar por ti. Queremos orar primero para que el Señor sane tu corazón. Oramos por esos corazones tristes, por esos corazones lastimados, por aquellos que en este momento se sienten quebrantados, por aquellos que han sido despreciados, por aquellos que han sido humillados. Oramos por el corazón de esa madre que sufre el alejamiento de su hijo o de su hija. Oramos por el corazón de esa madre que sufre la ofensa de su esposo. Señor, pon tu mano llagada en esos corazones. Queremos orar por aquellos que creen que no sirven para nada, por aquellos que se sienten fracasados. Hermano, hermana, te recordamos que Dios todo lo hizo bien. Bendito seas. Únete a nosotros.
1: Hoy,
0: dilo,
1: Señor Jesús,
0: confía en Él.
1: Vengo ante ti,
0: Santo Dios.

Sí, Señor. Queremos orar por aquellos que están enfermos en su cuerpo, porque el tiempo de los milagros no ha terminado. Porque Jesús sigue vivo, porque Jesús sigue obrando, porque el Dios que hoy está aquí es un Dios de poder. Cree en el Señor, confía en Jesús, no tengas miedo, porque esa enfermedad, porque ese problema servirá para que la gloria de Dios se manifieste. Porque los problemas de ahora son los testimonios que el día de mañana vamos a estar dando.

Señor, queremos orar por aquel que está padeciendo un fuerte dolor. Si crees, verás la gloria de Dios. No importa lo que te han dicho. Lázaro llevaba ya 4 días enterrado. Y Jesús le dijo a Marta: si crees, verás la gloria de Dios. El tiempo de los milagros no ha terminado. No importa lo que los médicos te han dicho. El médico de médicos, el Señor de señores, no ha dicho la última palabra. Aquí está Jesús. Oramos por esa migraña. Oramos por ese dolor de cabeza. Oramos, Señor, por ese dolor en ese oído. Pon tu mano, Jesús. Pon tu mano, Señor, en esa cervical. Pon tu mano, Señor, en esa tiroides. Pon tu mano, Señor, en esa columna. Siente el poder de Jesús en este momento. Oh, alabado seas, Jesús, porque estás sanando, cree. Oh, alabado seas, Señor, porque estás haciendo experimentar ese calor y ese fuego. No tengas miedo. El Señor te está tocando. El Señor está obrando en ti. Porque el tiempo de los milagros no ha terminado. Sigue pidiendo. Sigue creyendo. Oramos por ti, hermano, hermana. A quien los médicos le han dicho que tienes cáncer. Recuerda que las enfermedades han sido nominadas por los hombres. Yo sé en quién he puesto mi confianza. Y en este momento, si crees, verás la gloria de Dios. Pon tu mano, Señor, llagada en ese cáncer. Pon tu mano, Señor, en ese pecho. Pon tu mano, Señor, en ese vientre. Quema con tu poder. Pon tu mano, Señor, en esas células que están muertas. Señor, todo es posible para el que cree. Y el que hizo caminar al paralítico, y el que hizo ver al ciego y oír al sordo está aquí. Y hoy está obrando en ti. No vaciles. El tiempo de los milagros no ha terminado. Dios está obrando en ti, hermano, hermana. No te acostumbres a vivir con la enfermedad. Dios quiere sanarte en este momento. Y darás testimonio. Y te levantarás de esa cama. Y el Señor permitirá que lo alabes, que lo bendigas. Y muchos creerán por el testimonio que vas a dar. Pon tu mano, Señor, en esa pierna. Pon tu mano, Señor, en ese brazo. Comienza a moverlo, hermano, hermana. No tengas miedo. En fe, Dios está obrando en este momento. Pon tu mano, Señor, en esa gastritis, en esa colitis, en esa enfermedad que lleva años dominándote. Hoy es día de liberación. Hoy el Señor está rompiendo cadenas, pero créelo. Si crees, verás la gloria de Dios. Estamos delante de Jesús sacramentado y el Señor está obrando.

Su nombre, Jesús de Nazaret. Edad, 33 años. Origen judío, profesión, carpintero. Se le acusa de predicar la verdad, de llamarse hijo de Dios y de enseñar a amar al prójimo como a sí mismo. Recompensa, salvación y vida eterna. Si lo encuentras,

Señor Jesús, aunque pase por valles oscuros, sé que tú estás conmigo. Aunque a veces siento que mi mundo se acaba, sé que tú me das tu mano y me levantas, porque tú me has amado hasta el extremo, Señor. Y en ti puedo encontrar la paz que el mundo me ha robado. Gracias, Jesús, amado mío, porque cuando más te necesito, tú siempre allí estás. Te amo, Jesús, con todo mi corazón.

0: Queremos comenzar a orar por ti. Queremos orar primero para que el Señor sane tu corazón. Oramos por esos corazones tristes, por esos corazones lastimados, por aquellos que en este momento se sienten quebrantados, por aquellos que han sido despreciados, por aquellos que han sido humillados. Oramos por el corazón de esa madre que sufre el alejamiento de su hijo o de su hija. Oramos por el corazón de esa madre que sufre la ofensa de su esposo. Señor, pon tu mano llagada en esos corazones. Queremos orar por aquellos que creen que no sirven para nada, por aquellos que se sienten fracasados. Hermano, hermana, te recordamos que Dios todo lo hizo bien. Bendito seas. Únete a nosotros.
1: Hoy,
0: dilo,
1: Señor Jesús,
0: confía en Él.
1: Vengo ante ti,
0: Santo Dios.

Sí, Señor. Queremos orar por aquellos que están enfermos en su cuerpo, porque el tiempo de los milagros no ha terminado. Porque Jesús sigue vivo, porque Jesús sigue obrando, porque el Dios que hoy está aquí es un Dios de poder. Cree en el Señor, confía en Jesús, no tengas miedo, porque esa enfermedad, porque ese problema servirá para que la gloria de Dios se manifieste. Porque los problemas de ahora son los testimonios que el día de mañana vamos a estar dando.

Queremos orar por aquel que está padeciendo un fuerte dolor. Si crees, verás la gloria de Dios. No importa lo que te han dicho. Lázaro llevaba ya 4 días enterrado. Y Jesús le dijo a Marta: si crees, verás la gloria de Dios. El tiempo de los milagros no ha terminado. No importa lo que los médicos te han dicho. El médico de médicos, el Señor de señores, no ha dicho la última palabra. Aquí está Jesús. Oramos por esa migraña. Oramos por ese dolor de cabeza. Oramos, Señor, por ese dolor en ese oído. Pon tu mano, Jesús. Pon tu mano, Señor, en esa cervical. Pon tu mano, Señor, en esa tiroides. Pon tu mano, Señor, en esa columna. Siente el poder de Jesús en este momento. Oh, alabado seas, Jesús, porque estás sanando, cree. Oh, alabado seas, Señor, porque estás haciendo experimentar ese calor y ese fuego. No tengas miedo. El Señor te está tocando. El Señor está obrando en ti. Porque el tiempo de los milagros no ha terminado. Sigue pidiendo. Sigue creyendo. Oramos por ti, hermano, hermana. A quien los médicos le han dicho que tienes cáncer. Recuerda que las enfermedades han sido nominadas por los hombres. Yo sé en quién he puesto mi confianza. Y en este momento, si crees, verás la gloria de Dios. Pon tu mano, Señor, llagada en ese cáncer. Pon tu mano, Señor, en ese pecho. Pon tu mano, Señor, en ese vientre. Quema con tu poder. Pon tu mano, Señor, en esas células que están muertas. Señor, todo es posible para el que cree. Y el que hizo caminar al paralítico, y el que hizo ver al ciego y oír al sordo está aquí. Y hoy está obrando en ti. No vaciles. El tiempo de los milagros no ha terminado. Dios está obrando en ti, hermano, hermana. No te acostumbres a vivir con la enfermedad. Dios quiere sanarte en este momento. Y darás testimonio. Y te levantarás de esa cama. Y el Señor permitirá que lo alabes, que lo bendigas. Y muchos creerán por el testimonio que vas a dar. Pon tu mano, Señor, en esa pierna. Pon tu mano, Señor, en ese brazo. Comienza a moverlo, hermano, hermana. No tengas miedo. En fe, Dios está obrando en este momento. Pon tu mano, Señor, en esa gastritis, en esa colitis, en esa enfermedad que lleva años dominándote. Hoy es día de liberación. Hoy el Señor está rompiendo cadenas. Pero créelo. Si crees, verás la gloria de Dios. Estamos delante de Jesús sacramentado. Y el Señor está obrando en ti. Siente ese calor. Siente ese fuego que te está envolviendo. Es el fuego del Espíritu Santo, bendito seas. Hoy, dilo.

su nombre, Jesús de Nazaret. Edad, 33 años. Origen judío, profesión, carpintero. Se le acusa de predicar la verdad, de llamarse hijo de Dios y de enseñar a amar al prójimo como a sí mismo. Recompensa, salvación y vida eterna. Si lo encuentras, sigue sus pasos.

Señor Jesús, aunque pase por valles oscuros, sé que tú estás conmigo. Aunque a veces siento que mi mundo se acaba, sé que tú me das tu mano y me levantas, porque tú me has amado hasta el extremo, Señor. Y en ti puedo encontrar la paz que el mundo me ha robado. Gracias, Jesús, amado mío, porque cuando más te necesito, tú siempre allí estás. Te amo, Jesús, con todo mi corazón.

0: Queremos comenzar a orar por ti. Queremos orar primero para que el Señor sane tu corazón. Oramos por esos corazones tristes, por esos corazones lastimados, por aquellos que en este momento se sienten quebrantados, por aquellos que han sido despreciados, por aquellos que han sido humillados. Oramos por el corazón de esa madre que sufre el alejamiento de su hijo o de su hija. Oramos por el corazón de esa madre que sufre la ofensa de su esposo. Señor, pon tu mano llagada en esos corazones. Queremos orar por aquellos que creen que no sirven para nada, por aquellos que se sienten fracasados. Hermano, hermana, te recordamos que Dios todo lo hizo bien. Bendito seas. Únete a nosotros.
1: Hoy,
0: dilo,
1: Señor Jesús,
0: confía en Él.
1: Vengo ante ti,
0: Santo Dios.

Sí, Señor. Queremos orar por aquellos que están enfermos en su cuerpo, porque el tiempo de los milagros no ha terminado. Porque Jesús sigue vivo, porque Jesús sigue obrando, porque el Dios que hoy está aquí es un Dios de poder. Cree en el Señor, confía en Jesús, no tengas miedo, porque esa enfermedad, porque ese problema servirá para que la gloria de Dios se manifieste. Porque los problemas de ahora son los testimonios que el día de mañana vamos a estar dando.

Señor, queremos orar por aquel que está padeciendo un fuerte dolor. Si crees, verás la gloria de Dios. No importa lo que te han dicho. Lázaro llevaba ya 4 días enterrado. Y Jesús le dijo a Marta: si crees, verás la gloria de Dios. El tiempo de los milagros no ha terminado. No importa lo que los médicos te han dicho. El médico de médicos, el Señor de señores, no ha dicho la última palabra. Aquí está Jesús. Oramos por esa migraña. Oramos por ese dolor de cabeza. Oramos, Señor, por ese dolor en ese oído. Pon tu mano, Jesús. Pon tu mano, Señor, en esa cervical. Pon tu mano, Señor, en esa tiroides. Pon tu mano, Señor, en esa columna. Siente el poder de Jesús en este momento. Oh, alabado seas, Jesús, porque estás sanando, cree. Oh, alabado seas, Señor, porque estás haciendo experimentar ese calor y ese fuego. No tengas miedo. El Señor te está tocando. El Señor está obrando en ti. Porque el tiempo de los milagros no ha terminado. Sigue pidiendo. Sigue creyendo. Oramos por ti, hermano, hermana, a quien los médicos le han dicho que tienes cáncer. Recuerda que las enfermedades han sido nominadas por los hombres. Yo sé en quién he puesto mi confianza. Y en este momento, si crees, verás la gloria de Dios. Pon tu mano, Señor, llagada en ese cáncer. Pon tu mano, Señor, en ese pecho. Pon tu mano, Señor, en ese vientre. Quema con tu poder. Pon tu mano, Señor, en esas células que están muertas. Señor, todo es posible para el que cree. Y el que hizo caminar al paralítico, y el que hizo ver al ciego y oír al sordo está aquí. Y hoy está obrando en ti. No vaciles. El tiempo de los milagros no ha terminado. Dios está obrando en ti, hermano, hermana. No te acostumbres a vivir con la enfermedad. Dios quiere sanarte en este momento. Y darás testimonio. Y te levantarás de esa cama. Y el Señor permitirá que lo alabes, que lo bendigas. Y muchos creerán por el testimonio que vas a dar. Pon tu mano, Señor, en esa pierna. Pon tu mano, Señor, en ese brazo. Comienza a moverlo, hermano, hermana. No tengas miedo. En fe, Dios está obrando en este momento. Pon tu mano, Señor, en esa gastritis, en esa colitis, en esa enfermedad que lleva años dominándote. Hoy es día de liberación. Hoy el Señor está rompiendo cadenas, pero créelo. Si crees, verás la gloria de Dios. Estamos delante de Jesús sacramentado y el Señor está obrando en ti. Siente ese calor, siente ese fuego que te está envolviendo. Es el fuego del Espíritu Santo, bendito seas. Hoy, dilo.

Su nombre, Jesús de Nazaret. Edad, 33 años. Origen judío, profesión, carpintero. Se le acusa de predicar la verdad, de llamarse hijo de Dios y de enseñar a amar al prójimo como a sí mismo. Recompensa, salvación y vida eterna. Si lo encuentras, sigue sus pasos.

Señor Jesús, aunque pase por valles oscuros, sé que tú estás conmigo. Aunque a veces siento que mi mundo se acaba, sé que tú me das tu mano y me levantas, porque tú me has amado hasta el extremo, Señor. Y en ti puedo encontrar la paz que el mundo me ha robado. Gracias, Jesús, amado mío, porque cuando más te necesito, tú siempre allí estás. Te amo, Jesús, con todo mi corazón.

0: Queremos comenzar a orar por ti. Queremos orar primero para que el Señor sane tu corazón. Oramos por esos corazones tristes, por esos corazones lastimados, por aquellos que en este momento se sienten quebrantados, por aquellos que han sido despreciados, por aquellos que han sido humillados. Oramos por el corazón de esa madre que sufre el alejamiento de su hijo o de su hija. Oramos por el corazón de esa madre que sufre la ofensa de su esposo. Señor, pon tu mano llagada en esos corazones. Queremos orar por aquellos que creen que no sirven para nada, por aquellos que se sienten fracasados. Hermano, hermana, te recordamos que Dios todo lo hizo bien. Bendito seas. Únete a nosotros.
1: Hoy,
0: dilo,
1: Señor Jesús,
0: confía en Él.
1: Vengo ante ti,
0: Santo Dios.

Sí, Señor. Queremos orar por aquellos que están enfermos en su cuerpo, porque el tiempo de los milagros no ha terminado. Porque Jesús sigue vivo, porque Jesús sigue obrando, porque el Dios que hoy está aquí es un Dios de poder. Cree en el Señor, confía en Jesús, no tengas miedo, porque esa enfermedad, porque ese problema servirá para que la gloria de Dios se manifieste. Porque los

Queremos orar por aquel que está padeciendo un fuerte dolor. Si crees, verás la gloria de Dios. No importa lo que te han dicho. Lázaro llevaba ya 4 días enterrado. Y Jesús le dijo a Marta: si crees, verás la gloria de Dios. El tiempo de los milagros no ha terminado. No importa lo que los médicos te han dicho. El médico de médicos, el Señor de señores, no ha dicho la última palabra. Aquí está Jesús. Oramos por esa migraña. Oramos por ese dolor de cabeza. Oramos, Señor, por ese dolor en ese oído. Pon tu mano, Jesús. Pon tu mano, Señor, en esa cervical. Pon tu mano, Señor, en esa tiroides. Pon tu mano, Señor, en esa columna. Siente el poder de Jesús en este momento. Oh, alabado seas, Jesús, porque estás sanando, cree. Oh, alabado seas, Señor, porque estás haciendo experimentar ese calor y ese fuego. No tengas miedo. El Señor te está tocando. El Señor está obrando en ti. Porque el tiempo de los milagros no ha terminado. Sigue pidiendo. Sigue creyendo. Oramos por ti, hermano, hermana, a quien los médicos le han dicho que tienes cáncer. Recuerda que las enfermedades han sido nominadas por los hombres. Yo sé en quién he puesto mi confianza. Y en este momento, si crees, verás la gloria de Dios. Pon tu mano, Señor, llagada en ese cáncer. Pon tu mano, Señor, en ese pecho. Pon tu mano, Señor, en ese vientre. Quema con tu poder. Pon tu mano, Señor, en esas células que están muertas. Señor, todo es posible para el que cree. Y el que hizo caminar al paralítico, y el que hizo ver al ciego y oír al sordo está aquí. Y hoy está obrando en ti. No vaciles. El tiempo de los milagros no ha terminado. Dios está obrando en ti, hermano, hermana. No te acostumbres a vivir con la enfermedad. Dios quiere sanarte en este momento. Y darás testimonio. Y te levantarás de esa cama. Y el Señor permitirá que lo alabes, que lo bendigas. Y muchos creerán por el testimonio que vas a dar. Pon tu mano, Señor, en esa pierna. Pon tu mano, Señor, en ese brazo. Comienza a moverlo, hermano, hermana. No tengas miedo. En fe, Dios está obrando en este momento. Pon tu mano, Señor, en esa gastritis, en esa colitis, en esa enfermedad que lleva años dominándote. Hoy es día de liberación. Hoy el Señor está rompiendo cadenas. Pero créelo. Si crees, verás la gloria de Dios. Estamos delante de Jesús sacramentado. Y el Señor está obrando en ti. Siente ese calor. Siente ese fuego que te está envolviendo. Es el fuego del Espíritu Santo. Bendito seas. Hoy, dilo, Señor.

Su nombre, Jesús de Nazaret. Edad, 33 años. Origen judío, profesión, carpintero. Se le acusa de predicar la verdad, de llamarse hijo de Dios y de enseñar a amar al prójimo como a sí mismo. Recompensa, salvación y vida eterna. Si lo encuentras, sigue sus pasos.

Señor Jesús, aunque pase por valles oscuros, sé que tú estás conmigo. Aunque a veces siento que mi mundo se acaba, sé que tú me das tu mano y me levantas, porque tú me has amado hasta el extremo, Señor. Y en ti puedo encontrar la paz que el mundo me ha robado. Gracias, Jesús, amado mío, porque cuando más te necesito, tú siempre allí estás. Te amo, Jesús, con todo mi corazón.

0: Queremos comenzar a orar por ti. Queremos orar primero para que el Señor sane tu corazón. Oramos por esos corazones tristes, por esos corazones lastimados, por aquellos que en este momento se sienten quebrantados, por aquellos que han sido despreciados, por aquellos que han sido humillados. Oramos por el corazón de esa madre que sufre el alejamiento de su hijo o de su hija. Oramos por el corazón de esa madre que sufre la ofensa de su esposo. Señor, pon tu mano llagada en esos corazones. Queremos orar por aquellos que creen que no sirven para nada, por aquellos que se sienten fracasados. Hermano, hermana, te recordamos que Dios todo lo hizo bien. Bendito seas. Únete a nosotros.
1: Hoy,
0: dilo,
1: Señor Jesús,
0: confía en Él.
1: Vengo ante ti,
0: Santo Dios.

0: Señor.
1: Dilo con poder.
0: Hoy quiero vivir.
1: Bendito seas.
0: Dame tu amor. Sin ti no puedo ser feliz.
1: Dilo.

Sí, Señor. Queremos orar por aquellos que están enfermos en su cuerpo, porque el tiempo de los milagros no ha terminado. Porque Jesús sigue vivo, porque Jesús sigue obrando, porque el Dios que hoy está aquí es un Dios de poder. Cree en el Señor, confía en Jesús, no tengas miedo, porque esa enfermedad, porque ese problema servirá para que la gloria de Dios se manifieste. Porque los problemas de ahora son los testimonios que el día de mañana vamos a estar dando.

Señor, queremos orar por aquel que está padeciendo un fuerte dolor. Si crees, verás la gloria de Dios. No importa lo que te han dicho. Lázaro llevaba ya 4 días enterrado. Y Jesús le dijo a Marta: si crees, verás la gloria de Dios. El tiempo de los milagros no ha terminado. No importa lo que los médicos te han dicho. El médico de médicos, el Señor de señores, no ha dicho la última palabra. Aquí está Jesús. Oramos por esa migraña. Oramos por ese dolor de cabeza. Oramos, Señor, por ese dolor en ese oído. Pon tu mano, Jesús. Pon tu mano, Señor, en esa cervical. Pon tu mano, Señor, en esa tiroides. Pon tu mano, Señor, en esa columna. Siente el poder de Jesús en este momento. Oh, alabado seas, Jesús, porque estás sanando, cree. Oh, alabado seas, Señor, porque estás haciendo experimentar ese calor y ese fuego. No tengas miedo. El Señor te está tocando. El Señor está obrando en ti. Porque el tiempo de los milagros no ha terminado. Sigue pidiendo. Sigue creyendo. Oramos por ti, hermano, hermana. A quien los médicos le han dicho que tienes cáncer. Recuerda que las enfermedades han sido nominadas por los hombres. Yo sé en quién he puesto mi confianza. Y en este momento, si crees, verás la gloria de Dios. Pon tu mano, Señor, llagada en ese cáncer. Pon tu mano, Señor, en ese pecho. Pon tu mano, Señor, en ese vientre. Quema con tu poder. Pon tu mano, Señor, en esas células que están muertas. Señor, todo es posible para el que cree. Y el que hizo caminar al paralítico, y el que hizo ver al ciego y oír al sordo está aquí. Y hoy está obrando en ti. No vaciles. El tiempo de los milagros no ha terminado. Dios está obrando en ti, hermano, hermana. No te acostumbres a vivir con la enfermedad. Dios quiere sanarte en este momento. Y darás testimonio. Y te levantarás de esa cama. Y el Señor permitirá que lo alabes, que lo bendigas. Y muchos creerán por el testimonio que vas a dar. Pon tu mano, Señor, en esa pierna. Pon tu mano, Señor, en ese brazo. Comienza a moverlo, hermano, hermana. No tengas miedo. En fe, Dios está obrando en este momento. Pon tu mano, Señor, en esa gastritis, en esa colitis, en esa enfermedad que lleva años dominándote. Hoy es día de liberación. Hoy el Señor está rompiendo cadenas. Pero créelo. Si crees, verás la gloria de Dios. Estamos delante de Jesús sacramentado. Y el Señor está obrando en ti. Siente ese calor. Siente ese fuego que te está envolviendo. Es el fuego del Espíritu Santo, bendito seas. Hoy, dilo.

Su nombre, Jesús de Nazaret. Edad, 33 años. Origen judío, profesión, carpintero. Se le acusa de predicar la verdad, de llamarse hijo de Dios y de enseñar a amar al prójimo como a sí mismo. Recompensa, salvación y vida eterna. Si lo encuentras, sigue sus pasos.

Señor Jesús, aunque pase por valles oscuros, sé que tú estás conmigo. Aunque a veces siento que mi mundo se acaba, sé que tú me das tu mano y me levantas, porque tú me has amado hasta el extremo, Señor. Y en ti puedo encontrar la paz que el mundo me ha robado. Gracias, Jesús, amado mío, porque cuando más te necesito, tú siempre allí estás. Te amo, Jesús, con todo mi corazón.

0: Queremos comenzar a orar por ti. Queremos orar primero para que el Señor sane tu corazón. Oramos por esos corazones tristes, por esos corazones lastimados, por aquellos que en este momento se sienten quebrantados, por aquellos que han sido despreciados, por aquellos que han sido humillados. Oramos por el corazón de esa madre que sufre el alejamiento de su hijo o de su hija. Oramos por el corazón de esa madre que sufre la ofensa de su esposo. Señor, pon tu mano llagada en esos corazones. Queremos orar por aquellos que creen que no sirven para nada, por aquellos que se sienten fracasados. Hermano, hermana, te recordamos que Dios todo lo hizo bien. Bendito seas. Únete a nosotros.
1: Hoy,
0: dilo,
1: Señor Jesús,
0: confía en Él.
1: Vengo ante ti,
0: Santo Dios.

Sí, Señor. Queremos orar por aquellos que están enfermos en su cuerpo, porque el tiempo de los milagros no ha terminado. Porque Jesús sigue vivo, porque Jesús sigue obrando, porque el Dios que hoy está aquí es un Dios de poder. Cree en el Señor, confía en Jesús, no tengas miedo, porque esa enfermedad, porque ese problema servirá para que la gloria de Dios se manifieste. Porque los problemas de ahora son los testimonios que el día de mañana vamos a estar dando.

Queremos orar por aquel que está padeciendo un fuerte dolor. Si crees, verás la gloria de Dios. No importa lo que te han dicho. Lázaro llevaba ya 4 días enterrado. Y Jesús le dijo a Marta: si crees, verás la gloria de Dios. El tiempo de los milagros no ha terminado. No importa lo que los médicos te han dicho. El médico de médicos, el Señor de señores, no ha dicho la última palabra. Aquí está Jesús. Oramos por esa migraña. Oramos por ese dolor de cabeza. Oramos, Señor, por ese dolor en ese oído. Pon tu mano, Jesús. Pon tu mano, Señor, en esa cervical. Pon tu mano, Señor, en esa tiroides. Pon tu mano, Señor, en esa columna. Siente el poder de Jesús en este momento. Oh, alabado seas, Jesús, porque estás sanando, cree. Oh, alabado seas, Señor, porque estás haciendo experimentar ese calor y ese fuego. No tengas miedo. El Señor te está tocando. El Señor está obrando en ti. Porque el tiempo de los milagros no ha terminado. Sigue pidiendo. Sigue creyendo. Oramos por ti, hermano, hermana. A quien los médicos le han dicho que tienes cáncer. Recuerda que las enfermedades han sido nominadas por los hombres. Yo sé en quién he puesto mi confianza. Y en este momento, si crees, verás la gloria de Dios. Pon tu mano, Señor, llagada en ese cáncer. Pon tu mano, Señor, en ese pecho. Pon tu mano, Señor, en ese vientre. Quema con tu poder. Pon tu mano, Señor, en esas células que están muertas. Señor, todo es posible para el que cree. Y el que hizo caminar al paralítico, y el que hizo ver al ciego y oír al sordo está aquí. Y hoy está obrando en ti. No vaciles. El tiempo de los milagros no ha terminado. Dios está obrando en ti, hermano, hermana. No te acostumbres a vivir con la enfermedad. Dios quiere sanarte en este momento. Y darás testimonio. Y te levantarás de esa cama. Y el Señor permitirá que lo alabes, que lo bendigas. Y muchos creerán por el testimonio que vas a dar. Pon tu mano, Señor, en esa pierna. Pon tu mano, Señor, en ese brazo. Comienza a moverlo, hermano, hermana. No tengas miedo. En fe, Dios está obrando en este momento. Pon tu mano, Señor, en esa gastritis, en esa colitis, en esa enfermedad que lleva años dominándote. Hoy es día de liberación. Hoy el Señor está rompiendo cadenas. Pero créelo. Si crees, verás la gloria de Dios. Estamos delante de Jesús sacramentado. Y el Señor está obrando en ti. Siente ese calor. Siente ese fuego que te está envolviendo. Es el fuego del Espíritu Santo, bendito seas. Hoy, dilo, Señor.

0: 12 del día.
1: Hermanos, amémonos unos a otros.
2: Madame Ziwis Masena, Jeff Sahaviru, Estefania. Toutes en unit. Bueno, esta noche con el reverendo padre Andy Cruz, en el nombre de toda la comunidad, le damos la más cordial bienvenida. Recibirle para nosotros una bendición. Más

0: Bueno, es
1: Un honor estar en tu programa.
0: muy bien,
1: Tu
0: qué
1: palabra
0: bien.
1: es mi gozo.
0: Sí, qué bien, qué alegría. Yo también. Pues, padre, yo realmente yo tengo algunas preguntas para usted que quizá la gente puede confundir sobre la Eucaristía y en la fe. Entonces, padre, estás escuchando, o sea, si entiendo los latidos de su corazón en la Eucaristía.
1: Sí, claro, tiene que sentirse porque es de corazón a corazón. Es algo que pasa. No hay absolutamente una sangre interna de nosotros que no pase.

0: Su nombre, Jesús de Nazaret. Edad, 33 años. Origen judío, profesión, carpintero. Se le acusa de predicar la verdad, de llamarse hijo de Dios y de enseñar a amar al prójimo como a sí mismo. Recompensa, salvación y vida eterna. Si lo encuentras, sigue sus pasos.
1: Hable a cualquiera como él quiera, sobre todo a los niños. Dios en la Eucaristía habla de una manera muy, muy, muy, muy bonita, realmente.
2: Wow, qué buena.

0: cambia tu día si
1: Uno de los hermanos y le hablaba precisamente de esto, del gesto que la Eucaristía está hecha de gestos y palabras.
2: no sabe?

0: Eucarística,
1: Bueno, no, yo no
0: de...
1: quiero, pero me gustaría hacer más preguntas, pero es que puedo continuar, no. Yo
0: Sí,
1: puedo. Ah, bueno, qué
0: claro.
1: bueno, padre. Yo
0: Seguimos, que la gente
1: realmente,
0: está
1: sí,
0: esperando.

0: La palabra es mi gozo.
1: sobre la
0: Hey, did you
1: Eucaristía,
0: like Patagio?
1: porque es que no se ha entendido bien y entonces eso me

comenzar a prepararle eucarísticamente, que la gente pueda vivir de manera eucarístico. ¿Qué significa eso? Para que no se quede en vacío. Que la vida es para ser donada, hacer lo mismo. Y ahí es que falta para que la gente no viva el sacramento en modo mágico, en modo indiferente o en modo de tradición que va porque hay que ir o porque si no voy me siento mal o si no ya pequé, sino que la gente tenga una instrucción eucarística.

0: cuñado muy ave con pe. Ahora, padre, yo tengo otra pregunta. Bien dicho, padre, la participación en la Eucaristía, ¿es un camino o es un proceso para los cristianos? Es que yo tengo que hacer un proceso.
1: De la salida de...

0: orar por ti. Queremos orar primero para que el Señor sane tu corazón. Oramos por esos corazones tristes, por esos corazones lastimados, por aquellos que en este momento se sienten quebrantados, por aquellos que han sido despreciados, por aquellos que han sido humillados. Oramos por el corazón de esa madre.
1: Evita lo que estás haciendo. No vaya en modo superficial, pensando que ya tú te graduaste y hace eso ya en modo porque te graduaste de padre. No, así no es. Para que te conforme tu vida a lo que estás celebrando. Y eso es un mandato de la iglesia, un mandato de Cristo. Y eso no se le olvida a ningún sacerdote. Y que hay que transmitirlo a los
0: lados. Oramos por el corazón de esa madre que sufre la ofensa de su esposo. Señor, pon tu mano llagada en esos corazones. Queremos orar por aquellos que creen que no sirven para nada.
1: No como presidencia, pero celebran. Uno canta, el otro proclama, el otro lee, el otro recoge la ofrenda, el otro la asamblea, la presencia.
0: ¿Qué decir? Que Dios todo lo hizo bien. Bendito seas. Únete a nosotros.
2: Hoy
0: dilo,
2: Señor Jesús,
0: confía en Él.

0: Señor.
1: Dilo con poder.
2: La Eucaristía es el sacramento para conformarse.
3: Que nos está siguiendo aquí en Miami, ¿no? En EU, ¿no verdad? Entonces, saludando de todo. Ya, ¿no? Tienen en la Eucaristía, que es la esperanza para un ser cristiano, tienes en la Eucaristía.
2: Esperanza es una virtud.
0: Sin ti no puedo ser feliz.
1: Dilo.

0: Sí, Señor. Queremos orar por aquellos que están enfermos en su cuerpo, porque el tiempo de los milagros no ha terminado. Porque Jesús sigue vivo, porque Jesús sigue obrando, porque el Dios que hoy está aquí es un Dios de poder. Cree en el Señor, confía en Jesús, no tengas miedo, porque esa enfermedad, porque ese problema servirá para que la gloria de Dios se manifieste. Porque los problemas de ahora son los testimonios.
1: Esperanza. La vida se va conformando a esa de Cristo sin prisa, porque el Señor no nos hace violencia. Él espera esto, donde Él lo alimenta.
0: Santo Dios,
2: Señor Jesús, vengo ante ti.
0: Dilo,

0: como de la tierra camino al cielo. Es lo que proclama la Eucaristía final del reino de
1: Bueno,
0: los cielos.
1: yo también estoy.

0: o sea, para cambiar a ese joven que está en la calle.
1: Que no tengan miedo, que Cristo va por ello, Cristo va por ustedes, porque Cristo cambia la maldición en bendición. O sea, una vida vivida mal es una maldición. Una vida vivida de manera mediocre, inútil, una vida sin sentido, eso pertenece al mundo.

por otra. O sea, hay, eso es bonito cuando, cuando la bendición de Dios entra en la vida de una persona que la gente sabe, es consciente. Por

0: Usted es de nosotros, de todo corazón. Bueno, también vamos saludando a María Sánchez desde Estados Unidos, que nos están siguiendo, que manda mucho salud para nosotros.
1: Gracias, gracias.
0: Sí. Georges Trudemacena, pues sí. Bueno, yo tengo una pregunta para casi

0: Entonces, ahora me gustaría preguntar sobre la fe. ¿Vale? ¿Usted cree que con la fe podemos salvar el mundo? O sea, ¿vale? Otra cosa que con mucho, ¿verdad? Pero, ¿qué consejo usted puede dar con mucho respeto?
1: La fe es una construcción.
0: Wow. Espera, espera, espera, espera. Oh, ah, mira, mira la gente.

como honesto, dice, ya no voy a creer en nada, no creo en nada, no creo en nada. Tiene que construir. Y hasta los escándalos sirven para que tú construya desde cero. Ustedes saben que hay mucho escándalo.

hay corrupción. Pues bien, eso sirve para que tú construyas, no para que tú destruyas, de manera que tú no vivas de un escándalo.

0: termina.
1: Solamente para que pone ese hábito. También como usted puede explicar a mí, o sea,
2: porque me agarraste así en la... Este es el hábito Regina Cheli. Este es el hábito nuestro, nuestra comunidad.

los pueblos iban, hacían las caravanas, otro es gris, no es negro, no es blanco, es un color que indica, realmente indica

0: porque la fe impone eso, porque no somos nosotros.
1: Cuidar
0: tenemos
1: no
0: que
1: es la
0: presentarla,
1: tela,
0: es
1: al
0: cuidar
1: día
0: el
1: que cuida.
0: significado de lo que representa esto para nosotros. Entonces, tú lo cuidas porque es algo tuyo, algo personal, algo de tu comunidad que te representa.

0: Muy bien, perfecto, padre. Otra pregunta, ¿cómo considera ese hábito como un tesoro o sea, como un vestido normal?
1: Es plata, es un tesoro. Que
0: Wow.
1: tú vas,
0: Plata.
1: vende lo que tiene para comprar ese campo ahí donde
0: Y
1: está.
0: otra vez me gustaría. ¿Cómo?
1: Es
0: Otra vez.
1: plata
0: Es
1: y por eso
0: plata.
1: es un tesoro. Que
0: Puede
1: tú
0: ser un
1: vas,
0: tesoro.
1: vende lo que tienes y va
0: Ajá.
1: y compra ese campo donde está
0: Qué bueno. Pero.
1: esa plata, porque sabe que hay mucha.
0: Ajá. Qué bueno, qué bueno.
1: Es el manto de la Virgen.
0: Qué bueno, qué bueno. Bueno, padre. Muchas gracias por habernos recordando hoy, o sea, esta noche, que la Eucaristía, como es como.

no ha terminado en el altar, sino que se prolonga en nuestras vidas. Que lo compartido en esta plataforma fortalezca nuestra fe para ser pan partido para los demás. Creo que salgamos con la alegría y saber que no caminamos solo, sino alimentados por la presencia real de Cristo entre nosotros. Pues, Padre, muchas gracias.

0: Entonces
1: creo que todos nosotros nos vamos a recibir la bendición del Padre. Pero antes, más felicitarnos y más de nuevo sí, en pil, que para que no te presente a mí, la familia, Jeff, Saavedro, Alexandre, Sœur Fatima et Jean-Pierre Félix. Donc, merci, merci. Bueno, nous allons recevoir la bénédiction à mes pères.
0: Un saludo, una bendición especial a todos los hermanos de Haití, que le amamos, a los dominicanos que nos siguen en diferentes partes del mundo, con tu palabra en mi gozo. Yo le bendigo desde el corazón sacerdotal y mi cuerpo sacerdotal y humano.

0: Espíritu Santo. Amén.
1: Bueno, muchas gracias y muchas bendiciones. Que comparten este video, o sea, por decir, esta charla, para que la gente se tiene conocimiento sobre la Eucaristía, la fe y el hábito de nosotros que tenemos. Muchas gracias y feliz Santa Noche. Chao. Un abrazo.
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0: 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Comenzamos.
1: Bienvenidos a la primera edición de esta serie de encuentros virtuales que nos ayudarán a comprender la importancia y los pasos necesarios para implementar el sínodo en nuestras iglesias locales. Desde Aparecida hasta el sínodo de la sinodalidad, nuestro continente tiene mucho por decir desde la teología, la espiritualidad y la actividad pastoral. Y esa palabra se construye con ustedes, laicas, laicos, religiosas, religiosos, diáconos, presbíteros y obispos. Esta es una invitación que nos hace el Equipo Continental de Animación para la Recepción del Sínodo y CEVITEPAL, el Centro Teológico Pastoral para América Latina y el Caribe, el organismo de formación e investigación dentro del CELAN. Así que les damos la bienvenida a este espacio. Hoy estaremos analizando temas de gran importancia que tocan el corazón de nuestra identidad. ¿Cómo fortalecer una mirada de iglesia fiel al Concilio Vaticano II?

0: Saludamos a quienes están conectados a través de las redes sociales de la CLAR, la Confederación Latinoamericana y Caribeña de
1: Es haber
0: Religiosos.
1: madurado la eclesiología del Concilio Vaticano II. ¿A qué nos referimos?

textos, especialmente la redacción de la Lumen Gentium, la Constitución Dogmática sobre la Iglesia, definieron a la Iglesia como pueblo de Dios. Y este concepto marcó toda la forma de ser y la forma de hacer Iglesia a partir de ese momento. El sínodo, retomando ese concepto que define a la Iglesia, lo madura, lo profundiza, lo va desarrollando y dice: la Iglesia, pueblo de Dios, es consciente.

proceso sinodal y no hacen esta conexión con el concilio, pareciera que la sinodalidad es un invento actual, cuando esta tiene su razón de ser en todo lo que ha sido los orígenes de la Iglesia que el Concilio Vaticano II retoma e impulsa. Como dice el documento final, lo impulsa con una gran fuerza profética. Por ello, el concepto encuentra su genuina interpretación en lo que es la Constitución Dogmática Lumen Gentium del Concilio, específicamente en el capítulo segundo que habla del pueblo de Dios. ¿Y por qué los padres conciliares consideraron este capítulo tan importante? Porque parte del bautismo. Y esto nos está diciendo que todos y todas en la Iglesia tenemos la misma dignidad que brota del bautismo. Y por tanto, escucharnos no es una concesión que hacemos, sino un derecho bautismal que ejercemos como derecho en la Iglesia. Este concepto entonces, pueblo de Dios, es fundamental y no es un concepto que...

Padre, ¿no? Esta raíz fundamental en el concilio. Un segundo aspecto es cómo hacemos iglesia a la luz del pueblo de Dios. Y ahí es donde el sínodo también nos aporta otro elemento que tomado del concilio y de la praxis de la iglesia a lo largo de la tradición, lo profundiza y lo madura también, que es el de

0: En el nombre del Padre, del Hijo y del Espíritu Santo. Amén. Padre nuestro que estás en el cielo, santificado sea tu nombre. Venga a nosotros tu reino. Hágase tu voluntad en la tierra como en el cielo.
1: Danos hoy nuestro pan de cada día. Perdona nuestras ofensas, como también nosotros perdonamos a los que nos ofenden. No nos dejes caer en tentación y líbranos del mal. Amén.
0: Dios te salve María, llena eres de gracia. El Señor es contigo. Bendita eres todas las mujeres. Bendito es el fruto de tu vientre Jesús.
1: Santa Madre de Dios, ruega por nosotros pecadores, ahora y en la hora de nuestra muerte. Amén.
0: Creo en Dios Padre Todopoderoso, Creador del cielo y de la tierra. Creo en Jesucristo, su único Hijo, nuestro Señor, que fue concebido por obra y gracia del Espíritu Santo. Nació de Santa María Virgen. Padeció bajo el poder de Poncio Pilato. Fue crucificado, muerto y sepultado. Descendió a los infiernos y al tercer día resucitó entre los muertos. Subió a los cielos y está sentado a la derecha del Padre Todopoderoso. Desde allí ha de venir a juzgar a vivos y muertos. Creo en el Espíritu Santo, la Santa Iglesia Católica, la comunión de los santos, el perdón de los pecados, la resurrección de la carne y la vida eterna. Amén. Padre eterno, te ofrezco el cuerpo, la sangre, el alma y la divinidad de tu amadísimo Hijo, nuestro Señor Jesucristo,
1: como propiciación de nuestros pecados y los pecados del mundo entero.
0: Por su dolorosa pasión,
1: ten misericordia de nosotros y del mundo entero.
0: Por su dolorosa pasión,
1: ten

0: dolorosa pasión.
1: Ten misericordia de nosotros y del mundo entero.
0: Por su dolorosa pasión.
1: Ten misericordia de nosotros y del mundo entero.
0: Por su dolorosa pasión.
1: Misericordia de nosotros y del mundo entero.
0: Por su dolorosa pasión.
1: Ten misericordia de nosotros y del mundo entero.

0: dolorosa pasión.
1: Ten misericordia de nosotros y del mundo entero.
0: Por su dolorosa pasión.
1: Ten misericordia de nosotros y del mundo entero.
0: Padre eterno, te ofrezco el cuerpo y la sangre, el alma y la divinidad de tu amadísimo Hijo, nuestro Señor Jesucristo,
1: como propiciación.

0: por Jesucristo.
1: Como propiciación de nuestros pecados y los pecados del mundo entero.
0: Por su dolorosa pasión.
1: Ten misericordia de nosotros y del mundo entero.
0: Por su dolorosa pasión.

0: Te ofrezco el cuerpo, la sangre, el alma y la divinidad de tu amadísimo Hijo, nuestro Señor Jesucristo,
1: como propiciación de nuestros pecados y los pecados del mundo entero.
0: Por su dolorosa pasión,
1: ten misericordia de nosotros y del mundo entero.
0: Por su dolorosa pasión,
1: ten misericordia de nosotros.

0: mundo entero.
1: Por su dolorosa pasión,
0: ten misericordia de nosotros.
1: Por su dolorosa pasión,
0: ten misericordia de nosotros y del mundo entero.
1: Por su dolorosa pasión.

0: Santo fuerte, santo inmortal.
1: Ten misericordia de nosotros y del mundo entero.
0: Santo
1: Jesús, yo confío en ti. Jesús, yo confío en ti.
0: En el nombre del Padre, del Hijo y del Espíritu Santo.
1: Amén.
0: Santa Faustina,
1: ruega por nosotros.

Su nombre, Jesús de Nazaret. Edad, 33 años. Origen judío, profesión, carpintero. Se le acusa de predicar la verdad, de llamarse hijo de Dios y de enseñar a amar al prójimo como a sí mismo. Recompensa, salvación y vida eterna. Si lo encuentras, sigue sus pasos.

0: cambió la vida. Y estoy hablando nada más y nada menos, y luego pues vamos a conocer un poquito más sobre lo que les espera a los jóvenes que hagan este proceso de formación y lo que
1: para nosotros hablar de un programa que de verdad está en nuestro corazón.

0: colocándose en disposición y abriendo su corazón para recibir al Señor límites. Te pedimos, Señor, que todo lo que hagamos en este día, en este encuentro, en esta oportunidad, sea para tu gloria,
1: tu reino. Hágase tu voluntad.

0: adultos que nos miran a través de Animadores Juveniles Profa.
1: Bien, este programa está orientado para jóvenes que sean líderes o estén en proceso de formación para asumir el liderazgo en distintas realidades. Nuestros jóvenes están en su mayoría en pastoral juvenil, trabajan en pastoral adolescentes, a veces también son catequistas. La idea es que todo joven que asuma un rol de liderazgo en los distintos ministerios de nuestras parroquias pueda tener este espacio para formarse. O sea, Profa está diseñado para esos jóvenes que están ya asumiendo.

está dirigido a líderes, ¿verdad?, que trabajan en las parroquias, en las zonas pastorales, en los diferentes grupos. ¿Qué debe de hacer ese líder, ese joven que le interesa formarse en PROFAC? ¿A quién debe acercarse? ¿Con quién debe solicitar la información? ¿Cómo puede acceder a ser partícipe de este maravilloso programa?

0: confidencialidad, porque lo que pasa en Profá
1: se queda en Profá.
0: ¿Por qué es tan importante que se resguarden esas vivencias a las siguientes generaciones o los siguientes jóvenes que van a formar parte del programa? O a los jóvenes, por ejemplo, cuando hay dos generaciones simultáneas, que ya están, vamos a suponer, en la cuarta etapa y los muchachos están iniciando en la primera. ¿Por qué es importante que no se les cuente a los jóvenes qué va a pasar en la siguiente etapa?
2: Bueno, como han escuchado, el programa se divide en etapas y de verdad que cada etapa es un regalo muy distinto, tiene una esencia demasiado distinta. Cada vez que

0: nos trajeron algo muy especial y yo decía que no puede haber algo más especial que esto, pero sorprendentemente sí lo había, sí lo hay. Entonces, es para guardar la esencia de cada etapa, que cada joven tenga una experiencia de fe y formativa distinta y desde su realidad. Entonces, comentar con antelación lo que pasa en cada etapa dañaría un poco lo que es eso, la esencia de cada etapa. Por eso tenemos ese acuerdo.
1: ¿Cuántas etapas son durante todo el programa formativo?
2: Si son 7 etapas.

0: etapas, como decía mi compañera Pamela, cada uno con su esencia, y por eso es más que por resguardar las etapas, es por resguardar la vivencia del animador. Uh-huh. Porque no es lo mismo que yo viva algo que tú me contaste, ya yo voy con una expectativa, una idea de lo que tú me dijiste, a que yo vaya totalmente abierto a lo que vaya a pasar, a vivir y a disfrutar cada momento de lo que va a pasar. Entonces, por eso es que lo que pasa en Profa
1: se queda en Profa. Sobre todo porque, como mencionaban ustedes, cada etapa tiene una esencia totalmente distinta. La primera etapa nada que ver con la segunda, y cada una, pues, de manera más sorprendente, como decía Pamela. Aquí entre nosotras, eso no lo va a ver nadie.
2: Un secreto.
1: ¿Cuál fue o cuál es su etapa favorita? Porque las marcó. Así que ustedes dicen, Dios mío, esta etapa para mí fue lo más. Por esto, no tienen que dar detalles de por qué, pero ¿cuál fue su favorita o las que más la marcó?
2: Bueno, la mía fue la sexta.
1: Nuestra primera etapa juntas.
2: Sí, me acuerdo. La sexta, en la sexta tuve que hacerle frente a uno de mis miedos más grandes. De verdad que sí. Y fue el Señor. Fue mi favorita porque el Señor estuvo en todos lados y me habló de manera muy personal. De verdad que recuerdo cada momento de la etapa y quisiera regresar. Sí. De verdad, fue muy desafiante, pero el Señor estuvo muy grande en la sexta.
1: ¿Y la tuya, mana?
0: Ay, Dios mío, la mía no me lo van a creer, pero realmente, a pesar de lo que

0: La quinta.
1: Para mí, mira, para mí es un poquito complejo porque yo tengo una favorita, pero hubo una que me impactó más.
0: Ah, sí, es
1: Porque tú
0: cierto.
1: sabes que también depende de cómo vaya el joven con su corazón en ese momento
0: Claro.
1: de la etapa. Para mí la favorita fue la quinta. La quinta, señora, la quinta es la quinta. Yo no hay que decir más nada. Todo el que ha hecho Profa sabe que la quinta es la quinta. Y en ese momento ya yo sabía que no iba a poder seguir con mi generación. Entonces yo tenía como la
0: Wow.
1: nostalgia de que esta etapa tan fuerte, yo la estoy viviendo con mis compañeros de generación, ya por última vez con ellos, de toda esta vivencia de formación. Y fue muy fuerte para mí, fue muy impactante. Pero la sexta, como yo mencionaba que fue mi primera etapa con Pamela, fue un poquito más confrontativa, porque entonces yo iba un poquito como renuente, como este muchacho nuevo, yo no lo
0: Claro.
1: conozco. La única gente que yo conozco es Pamela y Armel, y yo voy a hacer coro con ellas dos y ya. Pero el Señor va buscando la forma de moldearnos y trabajarnos dentro de la etapa para sacar eso que necesariamente Él quiere que tú aprendas, que tú identifiques, que tú confrontes en esa etapa. Y qué bueno que podamos compartir un poquito de eso, porque yo quiero ahora que hablemos un poquito de ustedes ya como líderes en el proceso formativo. ¿Cuál es el mayor reto que tienen ustedes para formar jóvenes líderes hoy en día?

0: queremos comenzar a orar por ti. Queremos orar primero para que el Señor sane tu corazón. Oramos por esos corazones tristes, por esos corazones lastimados, por aquellos que en este momento se sienten quebrantados, por aquellos que han sido despreciados, por aquellos que han sido humillados. Oramos por el corazón de esa madre.
1: Mucho tiempo, definitivamente es complejo poder como sacar tantas herramientas para trabajar con los jóvenes cuando hay tantas cosas que los están distrayendo, pero el Señor siempre se vota, siempre se vota.
0: Oramos por el corazón de esa madre que sufre la ofensa de su esposo. Señor, pon tu mano llagada en esos corazones. Queremos orar por aquellos que creen que no sirven para nada, por aquellos que se sienten fracasados. Hermano, hermana, te recordamos que Dios todo lo hizo bien. Bendito seas. Únete a nosotros.
2: Hoy,
0: dilo,
2: Señor Jesús,
0: confía en Él.
2: Vengo ante ti,
0: Santo Dios.
1: Los jóvenes que han hecho el programa en la Arquidiócesis de Santiago de los Caballeros, sobre todo trabajando en la pastoral juvenil, ya de manera general.
3: Mira, yo voy a hablar por mí, pero me atrevo a hablar también por muchos. Yo era
2: hoy,
3: antes.

0: Señor.
1: Dilo con poder.
0: Hoy quiero vivir.
1: Bendito seas.
2: Que precisamente entré al programa y siento que no le estaba dando todo el tiempo necesario a la catequesis porque el programa demanda mucho tiempo. Entonces, antes de ahí, siempre tuve un Cristo vivo en mi corazón. Pero después que yo llegué a Profan, yo dije, wow, es que no es un Cristo vivo, es un Cristo para siempre, es un Cristo que está ahí, es un Cristo que te toca y que nunca te abandona, aunque tú sientas que sí te abandona.
3: Y en cuanto, Pamela, por ejemplo, en cuanto a al desarrollo de los jóvenes, tanto de las pastorales, de los departamentos, de los grupos propios de la iglesia, ¿cómo creen ustedes que ha impactado la formación que reciben en Profá en su servicio?
4: Sí, eso iba a comentar. Quien ha hecho Profá se le nota, sin que hable.
3: Sí.
4: Se le nota que ha hecho Profá, porque son los jóvenes que toman iniciativa. Sí. Los jóvenes que no tienen un no en la boca cuando hay una convocatoria para servir. Estos jóvenes son innovadores, creativos. Aunque tengan miedo, lo hacen con miedo, porque dentro del programa se ofrecen herramientas para trabajar con el miedo. Y como pasó a mí, muchos jóvenes hacen frente con muchos temores y quizás obstáculos para vivir su vida de servicio a plenitud. Entonces, el programa nos da estas herramientas para nosotros vencer obstáculos, y se nota en las reuniones pastorales, en las actividades a nivel parroquial como arquidiocesano. Con este Profá son los primeros que dicen, estoy aquí, Señor, úsame a mí.
3: Y actualmente vemos, por ejemplo, que la mayoría de los miembros de la Comisión Arquidiocesana de Pastoral Juvenil son jóvenes o que son egresados de Profá o están en proceso formativo.
2: Sí, así es.
3: Y de igual manera en las parroquias, en las capillas y demás. Y siempre me acuerdo de eso y me daba mucha risa porque uno cree, como diría la mana, el programa tiene muchísimo tiempo, entonces uno se sorprende ver gente adulta que dice, ¡ay, yo sé Profá! Sí.
2: En la primera etapa.
3: Entonces, por ejemplo, en mi parroquia hay jóvenes que ya son hoy padres y madres de familia, ya no son jovencitos, que son egresados de Profá, y que también en sus vidas de matrimonio, en sus vidas de sus hogares, ponen a disposición y servicio esas herramientas que han adquirido del programa para esas vivencias. Y nosotros tenemos un amigo que también es miembro del programa y del equipo, que dice que él pone que es egresado de Profá en su currículum, y que de hecho la gente siempre le dice, ah, pero es verdad, dice, sí, yo soy egresado de Profá.
4: ¿Me ayudó?
3: Mira, Pamela,
4: me ayudó a conseguir el último trabajo.
3: Cuéntanos un poquito de esa experiencia, Pamela. ¿Cómo piensas tú que esa persona vio y dijo, mira, ya es egresada de Profá? Uh-huh. ¿Qué te motivó a ponerlo en el currículum y por qué tú entiendes que eso fue como la clave para que dijera, esta es la joven perfecta para este trabajo?
4: Formo parte de la elección. Pero, ¿qué pasa? Antes de mí, en el centro donde estoy trabajando, había una chica que hizo Profá, una egresada de Profá, y se destacó. Sí. Entonces, ese amigo que dijo que pusieran Profá en el currículum, me dijo, pon que tú eres egresada del programa y que formas parte del equipo. Entonces, en la entrevista lo dije. Y miraron diferente. Porque claro, saben que el programa ofrece muchas herramientas, de verdad, que, como dije, me ayudó a vencer muchas cosas y soy una persona totalmente distinta. Yo iba encaminada y Profá lo que hice fue empujón. Entonces, por eso, con mucho orgullo, llevo esta camisa. Con mucho orgullo, digo, yo soy egresada y ahora formo parte del equipo.
3: ¡Wow! Sí, y eso, dentro de esas herramientas, por ejemplo, que tú mencionas, y es bueno destacar que Profá no solamente trabaja como una faceta de la persona, del joven, sino que trabaja al ser humano en todas sus fases, ¿verdad? En todos sus formatos. Cuéntanos un poquito sobre la integridad, ¿verdad? La forma integral en que Profá trabaja al joven. ¿Qué dimensiones de la persona se trabajan dentro del programa?
2: Mira, nosotros trabajamos... ¿verdad?

Sí, Señor. Queremos orar por aquellos que están enfermos en su cuerpo, porque el tiempo de los milagros no ha terminado. Porque Jesús...

0: la que yo participé habían más de 50 jóvenes. En la última inducción que tuvimos, también hicimos dos, pero fue buscando que se integraran más jóvenes y la cantidad fue muy poca. Entonces, solamente tomando como referencia este hecho de la inducción, podemos decir que los jóvenes han perdido quizás este compromiso y lo que implica seguir a Dios. Que aunque es un camino hermoso, precioso, significa que los jóvenes deben asumir compromisos y deben abandonar muchas cosas que quizás ellos no quieran. Entonces, el programa nos ha enseñado eso, que como mencionaban antes, debemos de luchar contra un mundo que va por una dirección y nosotros vamos en otra muy distinta. Entonces, es lo que nos ha mostrado el programa, luchar contra un mundo que ofrece muchas cosas que dan placer. Y nosotros que servimos como instrumento para mostrar un mundo que da felicidad. Entonces, la juventud nos preocupa.
1: A mí me preocupa mucho.
0: Nos está preocupando, pero para eso oramos mucho. Seguimos trabajando y no perdemos la fe. Porque si nosotros dijéramos,

hasta sábado. O sea, que iba a necesitar dos permisos días. Cada 3 meses porque uh-huh. me faltaban 4 etapas. Y les dije, está en ustedes si me contratan o no. Porque yo necesito permiso cada 3 meses para terminar mi programa de formación. Ahora mismo, tristemente, cabe destacar que me llamaron y me contrataron con mis condiciones.

0: tengo que sacar de mi tiempo de familia ese fin de semana cada cierto tiempo, o de mi tiempo de con mi novio, de mi tiempo con cualquier relación, cualquier aspecto, y lo ponen en balanza. Y muchas veces lo otro tiene mayor peso, y eso nos manda o nos cuestiona, ¿verdad? ¿Qué tan importante realmente es Dios para nosotros y no de la boca para afuera? Uh-huh. Porque de la boca para afuera es muy fácil decir, yo creo en Dios. Dios es lo más importante, el número uno en mi vida. Uh-huh. Y cuando tú le dices, mira, hay que levantarse para la misa a las 7 de la mañana.
1: Ay, ay, ay.
0: No trabajo todos los días. Todos los días.

0: ahora que eso es lo más importante.
1: Un saludo, un saludo para mi amado guía, Juan Miguel. Doc, donde estés, Dios te bendiga, te acompañe y te dé muchos éxitos.
2: Exactamente en eso. Primero, a los animadores se le asignan guías que deben

pone, pero también de su vida en general, o sea, pendiente de cada cosa de ellos, porque con ese seguimiento es que nosotros logramos, por lo menos de nuestra parte, que los chicos se enamoren y sigan yendo al programa. Obviamente.

0: verdad que sí tienen que pedir permiso. O sea, hacen de tripa corazones para no dejar una generación o para no faltar en una etapa. Entonces, la esencia de la etapa, pero también el seguimiento de los guías.
1: Y tú también, pues, como equipo, o sea, el equipo también les facilita las herramientas, que yo no me voy a quedar por eso.

examen, qué sé yo, a las 5 de la tarde y hay que estar a las 4 en el lugar de la etapa, pues llega a las 6:30. Vamos en breve.

0: puedes verlos online a través.
1: Estamos de regreso con este su espacio Cristo Joven TV, a través de Lina TV, el canal de la fe, y a través de nuestras redes sociales en Luyoso, que yo estoy segura.

Profa, porque te estás perdiendo de muchísimo. Mana Pamela, estamos de vuelta con la audiencia maravillosa que nos ve a través de Luz Divina TV y por supuesto también a través de las redes sociales. Y ya conversamos un poquito, ¿verdad? Tiene que ver con Profa, los jóvenes, joven, mantenga viva esa formación más allá de las paredes del espacio donde esté desarrollándose la etapa.

0: dependiendo de dónde tú sirvas en la iglesia, pues ahí tú basas tu proyecto. Ese proyecto.
1: Que tú vas a ver a tus hermanos. Y cuando uno se mira, uno se encuentra en las actividades, por ejemplo, fuera de la etapa, supongamos que tenemos etapa 1 y 2 y después cayó Día de la Juventud y tú te encuentras con tus hermanos de generación y eso como una algarabía, como que tú no has visto a esa gente en 10 años.
0: Sí. Ay, no, Dios lo mío. Que pasa es que, mira, Ashley, cuando uno entra profa, uno se vuelve familia.
1: Sí.
0: Entonces, como nosotros, eso es algo también que nosotros incentivamos mucho. Cuando, o sea, siempre que uno se ve, incluso uno sale y dice, ay, vamos a hacer un mini encuentro de egresado de la generación. Ahí tú juntas, se juntan todos, o por lo menos los que pueden, y van y comen, y hacen, o sea, porque es que profa te vuelve familia. O sea, ya cuando llega la séptima etapa, uno se vuelve nostálgico, es porque uno va a extrañar eso, porque ya tú tenías eso en tu chic, como de cada 3 meses tengo que hacer mi maleta, tengo que ir a vivir, tengo que ir a dar todo lo que el Señor quiera de mí y adquirir lo que el Señor tiene para mí. Uh-huh. Entonces, llegar a la séptima te cambia el chic y tú dices, wow.
1: Ya se acabó, ya no hay otro fin de semana.

0: expresado ya. Yo creo que la vivencia del encuentro es como más mística todavía que las propias etapas, porque tú tienes, como decía Pamela, la libertad de poder expresar tu vivencia y de contar tus experiencias, porque aunque la vivencia de la etapa en sí es la misma, cada generación y cada persona de manera particular la vive distinto. Sí. O sea, las cosas que te impactan a ti quizá para mí pasan desapercibida, pero para ti hay un momento que tú dices, esto fue culmen en esta etapa para mí, y qué sé yo, cada quien de manera particular. Qué chulo. Entonces, ustedes en ese proceso de liderar el programa de formación han visto muchas vidas transformarse, muchas vidas. ¿Cómo se manifiesta ese cambio en los jóvenes antes y después de haber pasado por las manos de ustedes en el programa de formación?
1: Bueno, algo que me llega a la mente súper rápido es precisamente esto.
0: Sí.
1: Hay jóvenes que hablarles de tomar un micrófono es como decirle,
0: ay, sí.
1: Muérete.
0: Sí, lo más grande.
1: Sí, es horrible para ellos y tiemblan y se les ve, pero cuando terminan, entonces estos jóvenes son los que están animando, los jóvenes que están tomando micrófonos para las actividades. Y eso habla mucho, porque no solamente manejo escénico, sino vencer miedos, que es lo que hace el programa y es algo que yo voy a recalcar siempre. Porque los jóvenes tienen la oportunidad de, en una, tenemos 7 etapas, y durante esas 7 etapas tú tienes 7 oportunidades para enfrentar cosas que quizás tú no te das el espacio de hacer fuera de. Entonces, se traduce de esa manera. Jóvenes que antes tenían miedo, ya tienen la disposición y la valentía de enfrentarles.
0: Aunque sea con miedo, lo hace.
1: Lo hace.
0: Y, por ejemplo, a mí me da mucha... como me parece interesante, me parece curioso, basada en mi experiencia, que me ha tocado afrontar situaciones de trabajo en las que, de manera inconsciente, yo utilizo una herramienta aprendida en Profa, por ejemplo, para resolver X cosa, tal situación, o las mismas relaciones interpersonales, por ejemplo, cómo se trabaja desde el valor de la fe, el tu poder asociarte con los demás, que es una de las cosas que también se trabaja en la manera integral de Profa, ¿no? Y cuando yo me doy cuenta, digo, pero oye, yo aprendí de esto en Profa, y mira cómo estoy aquí aplicándolo en mi era laboral, por ejemplo.

0: te votas siempre. Tú, oye, cuando uno menos se lo espera, el Señor te dice, hey, estoy aquí. Y mira, de todo lo que te he dado, mira cómo tú le sacas provecho en todos los espacios donde yo te pongo. Y qué maravilloso, papá Dios, qué chulo. Pero ya hemos hablado como mucho del programa, ¿verdad? Y de los muchachos, de la vivencia. Y nosotros queremos conocerla a ustedes. Porque ustedes, aparte de ser del equipo, ya pasaron por el proceso de formación, ¿verdad? Porque para ser miembro del equipo usted debe haber hecho el programa. Entonces, yo quiero saber, ¿en qué momento ustedes, de manera particular, la Mana y Pamela dijeron, ay Dios mío, el Señor está marcando un antes y un después en mi vida porque yo estoy aquí en este programa? ¿En qué momento ustedes se dieron cuenta de que el Señor dijo, mira, ya tú no eres la misma porque yo te puse aquí y aquí yo lo que tengo para ti es esto y quiero que tú cambies, que tú te conviertas hacia ese otro paso, hacia esa otra forma de vida que yo tengo preparada para ti?
1: Wow, mira.
0: Di que está fuerte. Comenzamos
1: está potente. Está fuerte, wow. Pero voy a decir algo. Aquí voy a hablar. Mira, en mi sexta etapa, yo tuve un proceso difícil. Porque mi tía, con la que yo adquirí todo, bueno, que yo hago toda esta cosa del catismo y eso, está pasando por un grupo de cáncer. Entonces, yo recuerdo mi sexta etapa. Ella incluso fue una de las personas que me empujó a yo llegar a Profa. Y yo me fui a mi sexta etapa con el corazón arrugado.
0: Teniendo que dejar el teléfono.
1: Yo soy muy llorona.
0: Puedes llorar aquí, esto es un espacio seguro.
1: Yo soy súper llorona. Y yo me fui súper, súper down porque mi tía estaba interna, mi tía era sobreviviente de cáncer 8 años atrás y le había vuelto el cáncer. Tú sabes que cuando el cáncer regresa, tristemente, regresa ya es para acabar contigo. Es muy difícil, vamos a decir, y tú sabes que tú irte como 3 días sin teléfono, con la esencia que ya ustedes conocen de la cesta.
0: Es complejo.
1: Es difícil. Cuando yo me fui a mi cesta, obviamente no sabía lo que iba a encontrar ahí, pero yo me fui muy acongojada. Y cuando llegué ahí, oh Cristo amado, wow. La verdad que la cesta fue la etapa que más me tocó. Fue donde el Señor me dijo, mira, esto es para ti. Esto es lo que yo tengo para ti. Y yo estoy contigo, aunque a veces tú no lo sientas, aunque a veces tú creas que no, yo sí estoy contigo. Yo soy parte de tu vida. Y nunca te voy a abandonar. Con decirte que después que yo llegué de mi cesta, mi tía murió como a las 3 semanas.
0: O sea, que el Señor te dio la oportunidad de vivir tu etapa tranquila, de poder llegar, despedirte, acompañarla.
1: Fue, y sobre todo cuando mi tía siempre fue una persona muy, muy de iglesia. Y incluso cuando ella murió, yo me di cuenta de que el Señor sí está en mi vida. Porque tú no lo vas a creer, pero mi tía murió un 24 de septiembre, el día de la Virgen de las Mercedes.
0: Wow.
1: Y mi etapa fue en agosto. Y de verdad, o sea, la cesta yo no la voy a olvidar. Tú sabes que ahorita hablábamos de cuál fue tu etapa favorita. Y yo mencioné la quinta, por la vivencia de la quinta. Pero como tú dices, la que me marcó, la que me dijo y la que me enseñó todo lo que el Señor quería darme fue en la cesta.
0: Tú y yo tuvimos un proceso complicado en la sexta etapa, con una situación emocional compleja, y el Señor busca como esas herramientas, esos espacios para decirte a ti que

testimonio. Yo sé que es difícil a veces como uno abrirse y contar cosas personales que te marcan y te, o sea, te laceran el corazón también, claro, recordarlas en un espacio que no lo va a ver mucha gente, nada más nosotros. Callado, tú sí, sabes, calladitos, nosotros solamente. Gracias de todo corazón por contarnos esta parte de tu experiencia.

0: pero era algo totalmente diferente. Y yo llegué y yo dije, no, vuelvo para acá. Comencé a llorar, era terrible. Y se me acercó una guía en ese momento. Ella me acompañó y me dijo, es bien. Entonces el Señor utilizó ese momento para decir, Pamela. Entonces el Señor dijo, no, hay mucho que
1: Que
0: trabajar
1: trabajar.
0: todavía. Entonces removió muchas inquietudes. Y recuerdo que lo hizo a través de...

0: saludo también me llega a mí en esta mesa.
1: Espérate, pues yo voy a aprovechar para saludar a mis hermanos de Midrash, claro que sí.
0: Entonces yo tengo que ponerme, tengo que enfriarme yo, porque si solamente le hago bochincha, claro, me pongo más caliente que el sol de la 1 de la tarde.

0: de dos generaciones a las cuales amo con todo mi... ¿Cómo habría sido la vivencia sin unos y los otros en las diferentes etapas? O sea, yo no me imagino mi sexta, por ejemplo, con otra etapa. O yo no me imagino mi primera o mi quinta con una etapa distinta que no fuera Elifaz. Así que un abrazo a todos mis hermanos.
1: Cierto.
0: Hablábamos, bueno, yo creo que ya eso está de más, porque ya la mana habló también de esa parte y demás, pero Pamela, te voy a preguntar a ti, porque ya la mana dijo muchas cosas aquí.
2: Esa cara me dicen que viene fuerte.
0: Bueno, ustedes querían venir, ¿no? Vamos a aprovechar que está. Tú mencionabas que Profá, de manera

0: las situaciones de tu historia de vida. ¿Qué significó para ti? Tú no tienes que contarnos cuál fue esa situación, pero ¿qué significó para ti ver que el Señor en esa etapa te removió como ese ramito de la mata de tu vida que quizás tú estabas ignorando, que no te estabas dando cuenta de que realmente representaba una situación que había que trabajar en ella? ¿Cómo fue para ti darte cuenta que el Señor me está hablando en esta situación compleja que me está confrontando?
1: Fue terrible, Ash, porque yo no quería. Él me decía, por ahí es, y yo no, todavía yo puedo ir por ahí. Y puedo incluirte a ti en eso.
0: Sí.
1: Pero fue eso, fue terrible porque yo tenía la cabeza, yo tenía la mirada así. Yo no quería ir, pero el Señor me estaba mostrando. Y me lo mostró de todas las maneras posibles. De todas. O sea, el Señor agotó todos los recursos conmigo. Y al final, como dice la

0: Nada, Pamela, fue un proceso complejo para mí porque yo estaba llegando con una generación totalmente distinta, que a la única persona que yo le tenía confianza como de cerca era Pamela, porque ya somos amigas de mucho tiempo de la zona Los Salados, mi hermana, señores, cuidado. Y yo venía como renuente con esta etapa de gente que yo no conozco, entonces también estaba por un lado el temor de que ellos son una etapa. Para el colmo son chin, o sea que son muy pegados, se quieren mucho. Ellos van a abrirse lo suficiente para que yo también quepa en ese chin. O sea, cuando es una generación que es tan afianzada como es Gedeón, el temor como a no ser aceptada o quizás a no tener el mismo grado de confianza te invade, pero es lo natural porque ¿cómo yo voy a tener la misma confianza contigo que te conozco hace 10 años que contigo que te
1: Imposible.
0: conozco desde ayer? O sea, es imposible. Es un proceso de adaptación y de aceptación. Pero yo recuerdo que yo llegué con una situación de rencor importante, muy importante, porque yo venía de una vivencia de varios meses fuera del país y ahí yo tuve
1: Así
0: una
1: lo
0: situación
1: recuerdo.
0: con una persona que a mí me marcó y pues yo jamás pensé que esa persona en particular iba a hacer una cosa así conmigo para mi vida. Y yo venía que yo no iba a perdonar a esa persona, que yo no estaba lista para perdonar. Y el Señor me dijo en la cesta, mira muchacha, tú no
1: Y
0: te
1: él dice
0: gobiernas.
1: que no.
0: Aquí tú vas a tomar la decisión. Yo te perdono que tú no digas, la perdoné de la boca para afuera y que sea verdad. Pero en esta etapa tú vas a tomar la decisión de decir, mira, hoy yo decido que voy a empezar a perdonarte, a sanar ese proceso, quizá no por ti.

0: que hay que mejorar para poder servir con amor. Y ya, pues, en esa sintonía, para ir cerrando también,
1: Pero
0: ¿cómo
1: cuando
0: entienden
1: conocí
0: ustedes
1: Profa, yo
0: que
1: sabía quién era el Señor.

creyentes de nuestro Señor. Entonces, de manera general, siento que más allá de las herramientas, más allá de las estrategias, más allá de la formación y la capacitación, es el amor de Dios. Identificarlo en cada cosa. Es saber, pues, identificar, determinar dónde está.

0: Mírenle los lentes, mírenle los lentes. Ella estaba más ciega todavía.
1: Ahí. Sí. Entonces, el Señor, tras cada etapa, me quitaba una venda más. Y hoy en día no es que no tenga. Todavía me falta muchísimo. Me falta mucha formación, claro. Me falta conocerle más. Pero durante ese proceso de formación, el Señor me da la oportunidad de conocer un poquito más de Él. Y gracias a eso, yo puedo hacer una...

las generaciones anteriores, yo te dije antes que Profa es familia, uh-huh. Eso es lo primero. Entonces, en las generaciones anteriores, yo veía, sí, que Profa es familia. Pero Nahum, desde el día uno, es más...

0: increíble decir que si habían dos, tres, creo, que se conocían así, como que eran amiguitos, que fueron juntos, eran muchos, o son muchos.
1: Te
0: O sea, que
1: quieren y
0: estaban
1: se
0: a la
1: aman,
0: ocho.
1: sí.
0: ¿Cómo es esto posible? O sea, de verdad. Y mira, ¿sabes por qué te digo esto? Porque en las demás, en las generaciones anteriores, en la segunda, tercera etapa se quedaban muchos chicos.
1: Sí.
0: Pues tú no me vas.

0: tus labios. Que la vivimos el fin de semana pasado. Y
1: a la vida.
0: Totalmente.
1: Eso es así. Yo veo gente en los encuentros de egresados, gente de la primera generación, que mi hermano, que ya están casados, que tienen familia, que tienen muchachos, y es la misma, el mismo amor, la misma hermandad, ese mismo sentido de familiaridad. Y bueno, yo creo que ya hemos llegado pues al final de este conversatorio. Gracias, Edubigis, gracias, Mana. Gracias, Pamela, por decir que sí a este llamado del Señor, aún con miedo, amiga. Gracias por estar aquí. Gracias también por ampliar un poquito los conocimientos sobre el programa de formación para aquellos jóvenes que quizás no lo conocen. Y ya para ir concluyendo, yo voy a decir una frase. Ustedes van a decir lo primero que le llegue a la cabeza. No lo piensen mucho. Okay. Yo voy a decir, profa, para mí es, y usted va a decir lo primero que usted piense.
0: Perfecto.
1: Mana, profa, para ti es
0: amor y familia.
1: Profa, para ti es
2: familia.
1: Profa, para mí es lo mejor. ¡Ay! Un cambio de vida. Gracias a ustedes. ¿Verdad que sí? Gracias a ustedes en sus hogares por decir que sí cada domingo a las 8.

0: hacia ti. Bendícenos, Señor, bendice a las personas que pusieron en pie este maravilloso programa para poder con esto tener un granito de arena, pues, y atraer a más jóvenes hacia tus pies, Señor. Bendice a todos y cada uno de las personas que son pertenecientes a la comisión, que siempre están dándolo todo para que los jóvenes no se pierdan. Y nada, échanos tu bendición, que nosotros hoy la recibimos en el nombre del Padre, del Hijo y del Espíritu Santo. Amén.
1: Amén, amén.
2: Y a ustedes, nada, nos vemos el próximo domingo en Cristo Joven TV. Hasta la próxima.

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200 aniversario del tránsito de Francisco a la casa de Chujo, nuevo arzobispo de Siestí, Basto. Kazajistán concluye el segundo coloquio conjunto interreligioso. El cardenal de Mandonga, poner a la persona antes que al...

prólogo de León XIV. Amoris Laetitia, por un nuevo anuncio del Evangelio con las familias. Por otro lado, en Kazajistán comienza el segundo coloquio conjunto interreligioso. Fundación Fratello Sale está en línea el sitio web oficial. El árbol de la paz, las huellas de los niños guatemaltecos que llegaron a León XIV. Prisci, Ulsa, un seminario sobre la protección de menores. Por otro lado, Rufini, no hay que delegar la seguridad a la IA. Se necesitan responsabilidad. Supi, en Rusia, reforzar y acelerar la verificación para el reencuentro familiar. Ko Bakat, la religión ayuda a la diplomacia a crear puentes donde hay fracturas. Premio Sanya, el cardenal Rabasi formará parte del jurado. La paz desarmada y desarmante del resucitado. La cruz, victoria de Dios, el amor, don que salva, la oración del cuerpo.

Ponía. Un saludo especial para la comunidad del Proyecto Aras Nacionales. Sesión de Monseñor Enrique Díaz. La viña del Señor es la casa, viñedo a otros viñadores. Isaías

y permea coplas, entremezclando la tristeza y la alegría. Es difícil descubrir

aspectos que no podemos dejar de lado. El primero tiene una muy clara dedicatoria. Jesús dijo a los sumos sacerdotes y a los ancianos del pueblo, dirigida a los jefes y representantes del pueblo, tanto de aquel tiempo como de este. Nos ofrece una clara acusación contra los responsables de no entregar fruto de justicia y rectitud. Toda persona que ostente algún grado de autoridad también tendrá algún grado de responsabilidad en esta situación tan deplorable.

actuar con indiferencia, pasividad o temor, pues está de por medio la justicia y la vida de los desprotegidos.

continuidad y valentía. Pues esta, pues, está de por quien, debiendo proteger al indefenso, no lo hace, se convierte en cómplice. Un poema del amor esponsal maravilloso.

de nosotros, su viña. Dios se ha enamorado de mí y toda mi vida es una historia de amor. Dios es el amor, Dios es el amante loco que suspira por la respuesta amorosa de su amada. Dios se ha dejado llevar por la locura de su amor hacia mí. La naturaleza, el amanecer, la lluvia, los sonidos, una oscura noche me traen en su rumor algo que me supone.

a su propio hijo para palabra de amor. ¿Cómo respondo yo a esta llamada frente al proyecto del Padre? Tenemos que abrir los ojos.

luchar por la viña, la humanidad de poder construir una viña donde no haya grito de dolor ni de miseria, donde se encuentren frutos de justicia, de paz y reconciliación. El amor que Dios tiene a su viña y a mí personalmente nos lanza a esta aventura de cuidar y responsabilizarnos de la comunidad y del mundo que habitamos. Es problema de todos, pero también es problema mío. ¿Qué fruto estamos dando nosotros? ¿Cómo cuidamos del pueblo la viña amada del Señor? Padre bueno, que nos concede siempre más de lo que merecemos y deseamos, que en tu locura de amor envía a tu Hijo en busca

otorga y otórganos tu luz para corresponder a tu amor con nuestro amor. Amén. La viña mejor. ¿Cuál es tu responsabilidad en tu hogar, en tu casa? Porque la primera viña

qué ejemplos sociales, culturales y qué ejemplos primordialmente cristianos, donde las razones sociales sean equivalentes o equitativas.

Hay cualidades personales. Un excelente entrenador juega un papel decisivo. Es parte de nuestra naturaleza el tener que aprender y recibir de otros. Puede parecer una limitación.

0: este favor.
1: La grandeza y de la maravilla del hombre. En este evangelio, los discípulos le piden a Jesús: Señor, nuestro mejor entrenador, hoy nos ofrece la oración más perfecta, la más antigua y la mejor, el Padre Nuestro. En ella

0: tengan
1: celebra
0: un
1: cada
0: feliz
1: 4 de
0: día
1: octubre.
0: el miércoles.
1: Nacimiento y juventud, nació en Assisi, Italia, en el seno de una familia de ricos.

0: Su nombre, Jesús de Nazaret. Edad, 33 años. Origen judío, profesión, carpintero.
1: Fundada en 1209, tras recibir la aprobación oral del Papa Inocencio III, para vivir bajo la regla del Evangelio y la pobreza absoluta. Las hermanas Clarisas inspiró a Clara de Asís para fundar la segunda orden franciscana femenina de clausura. La orden franciscana seglar impulsó una tercera orden destinada a los laicos que deseaban vivir el Evangelio desde sus hogares y trabajos cotidianos. Su tradición esteito creó el primer nacimiento o Belén viviente en la Navidad de 1223 en Greccio y es el primer santo documentado en recibir los estigmas, las marcas de la pasión de Cristo en el monte Alvernia en 1224. Escribió el famoso Cántico de las Criaturas, Canto de el hermano Sol. Su patronazgo, patrón de Italia, es una de las figuras espirituales e históricas más importantes de ese país. Fue patrón de la ecología y los animales, proclamando patrono de los animales y del medio ambiente por el Papa Juan Pablo II en 1979. Debido a su profundo respeto por todas las criaturas a las que llamaba hermano. El encuentro de San Francisco con el sultán en Egipto también, bendito sea el nombre de Dios, también tuvo sus oraciones y escritos principales y la espiritualidad franciscana en la actualidad. Gracias, muchísimas, muchísimas gracias por escuchar esta hermosa e importante emisora. Todo lo que Dios espera de nosotros en este tercer milenio. Dios nos bendiga y nos ayude a imitar ese santo que renunció a todo por dedicarse a levantar la iglesia, a que viviera, que renaciera de nuevo, a renunciar a todo por seguir y servir a Jesús en espíritu y en verdad, apegándose a las cosas espirituales, no a las cosas materiales, sirviéndole a Jesús. Bendito sea el nombre de Dios. Que Dios nos bendiga y nos llene de esa espiritual y su humildad que tenía el santo Francisco de Asís.
2: Saludos, amigos y amigas de Estela Mari, 90.6fm.com, la estación de la diócesis Estela Mari. Comparto con ustedes un breve tema de actualidad acerca de la misión de la iglesia en el mundo. Hoy con el comentario a Maurice Leatitia por un nuevo anuncio del Evangelio con las familias. Será León XIV quien habrá el miércoles 7 de octubre el encuentro con jefes de las iglesias orientales y los presidentes de las conferencias episcopales en el décimo aniversario de la exhortación apostólica del Papa Francisco. El encuentro programado hasta el 14 de octubre en el aula Pablo VI fue presentado esta mañana, 2 de octubre, en la oficina de prensa de la Santa Sede. La pregunta de fondo es cómo renovar con vigor la pastoral y hacer que la familia participe cada vez más en la vida y en la misión de la Iglesia. Gabriela Gambino, subsecretaria del Dicasterio para los Laicos, la Familia y la Vida, explicó así el sentido del encuentro de León XIV con los jefes de las iglesias orientales y los presidentes de la Conferencia Episcopal, titulado A 10 años de Amoris Leatitia. Anunciar el Evangelio con la familia hoy, programado el 7 al 14 de octubre en el aula Pablo VI, en la conferencia de presentación celebrada esta mañana, viernes 2 de octubre, en la oficina de prensa de la Santa Sede. Se ilustraron los detalles de la iniciativa querida por el pontífice, un encuentro a puerta cerrada con 187 participantes, 115 de ellos procedentes de las conferencias episcopales y representada por 111 presidentes y 4 delegados. 14 serán cardenales, presidente de la conferencia episcopal, 2 los representantes de obispo sin conferencia episcopal, 15 procedente de la iglesia orientales, católica, sui iuris, 22 son los invitados del papa, 11 los responsables de la organización y otras tantas las parejas familias involucradas de esta última, para un total de 22 personas de los 5 continentes. No se han proporcionado los datos personales por respecto a su historia y para garantizar una mayor libertad.
0: Y de enseñar a amar al prójimo como a sí mismo. Recompensa, salvación y vida eterna. Si lo encuentras, sigue sus pasos.

Convención Jesuita Giacomo Costa, consultor de la Secretaría General del Sínodo y responsable de la metodología durante el encuentro de la próxima semana, y tampoco su continuación, sino una cita para escuchar la voz de la Iglesia en un tiempo de grandes cambios. Gambino destacó, en efecto, la necesidad de un camino hecho de escucha y discernimiento que nace de las exigencias expresadas en estos años por los obispos durante a de las predicciones encontradas, el trabajo y por lo que la familia afrontan en la relación y en la vida cotidiana. Por otra parte, los datos presentados son expresión de una importante transformación cultural en curso. En Polonia, por ejemplo, los matrimonios religiosos celebrados en los últimos 5 años se han reducido en un 45%. En Australia, entre 1970 y el 2024, han pasado del 88% al 16%. Son señales que en la diversidad de los contextos, afirmó la subsecretaria, reclama la urgencia de acompañar la elección matrimonial y sostener de manera más decisiva la transmisión de la fe en la familia. Es fundamental, subrayó una pastora, que debería comenzar muchos antes del matrimonio y acompañar a las personas durante toda la vida, sobre todo en los momentos de crisis. Por ello, los 5 temas indicados el pasado mes de julio se articulan sobre los cambios que afectan a la familia, la realidad de hoy, hecha de belleza y desafíos, y los jóvenes y el descubrimiento de la vocación matrimonial, los primeros años de la vida.

Queremos comenzar a orar por ti. Queremos orar primero para que el Señor sane tu corazón. Oramos por esos corazones tristes, por esos corazones lastimados, por aquellos que en este momento se sienten quebrantados, por aquellos que han sido despreciados, por aquellos que han sido humillados. Oramos por el corazón de esa madre que sufre el alejamiento de su hijo, de su hija.

en el camino para sostener a la familia. Lo producido será difundido a la prensa, que será informada en algunos briefings sobre la continuación de los trabajos. A 10 años de Amoris, ya de aquí.

0: siendo lugar de evangelización a pesar de las guerras. Las han cambiado las migraciones que las han separado, la crisis sanitaria que la ha hecho afectado después del Vaticano. El compromiso es abrir nuevos caminos nacidos de la escucha y del discernimiento para anunciar hoy el Evangelio a la familia y con la familia. Muchísimas gracias por su amable sintonía.
1: Amado del portal informativo de ASI Prensa.

recuerda que somos custodio de la viña que Dios nos ha confiado. La parábola invita a preguntarnos qué frutos estamos dando con nuestra vida. En el Evangelio según San Mateo, capítulo 21, versículos del 33 al

a nuestro alrededor. Dios espera que todo eso produzca buenos frutos. Por eso debemos preguntarnos, ¿qué fruto estoy con mi vida?

El ser humano puede rechazar nuestra vida. Es esa viña, cada día tenemos a Cristo, porque Él es la

Palabra del Señor. Gloria a ti, Señor Jesús. Muchísimas gracias por su amable sintonía y sigan en sintonía.

San Francisco de Asís, año 2026. ¿Por qué? Porque hace 800 años que él hizo su tránsito a la gloria, su despedida a este mundo para ir al Padre, a la comunión con el Padre en la persona de Jesucristo, nuestro hermano mayor, en la fuerza del Espíritu Santo.

subió a la experiencia mística de entrar en comunión definitiva y profunda ya con Dios. Es lo que se llama el tránsito del Padre San Francisco.

leyendo buena fuente de Exaudi sobre el santo que a todos nos regocija en este día. Oración de San Francisco de Asís. Señor, hasta

miembros de la orden que él fundara habían viajado por gran parte de Europa, el área del Mediterráneo y del norte de África, y la orden ya había tenido sus primeros mártires. La historia de la conversión de San Francisco

cuya vida extraordinaria en el seguimiento de Jesucristo comenzó a dejar sus huellas a partir de las primeras décadas del siglo XIII. No obstante, el hábito de tosco y remendado sayal que vestía por la pobreza escogida como su modo de vida, condición que llevó a sus paisanos a llamarlo Il Poverello d'Assisi, el pobrecito de Asís. Hay algo en su luminosa figura